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0: ¡Ronda Mexicano! El tema no bailes de caballito. 5:33 p.m. ya con 33 minutos. Oiga, no sé si usted identificó algo. Parece que se bajó el volumen de la radio. No sé si está bien o algo. Me están reportando que se escucha bajito y que le tienen que subir mucho al radio. Algo así. A ver si alguien me puede sacar de dudas. Porque ando personas que me dicen lo mismo. Bueno, ya van varias, algunas personas que me lo dicen. No sé, pero yo aquí lo escucho bien. Entonces quiero saber a ver si es cierto que se escucha muy bajito la radio de 105. Y a ver si se pueden comunicar conmigo para asegurarme únicamente a ver si es cierto o es falso. Genial, buenas tardes. Bueno, nadie. Bueno, es que no. Así. Ahora hasta el teléfono, ahora no. pues vamos a ver qué yo, porque sí, ya parece que el ingeniero anda checando ese asunto. Pero yo sé que hay un rayo, no sé qué rollo. Ingeniero, buenas tardes. Bueno. A ver, ahora ni el teléfono, ahora escuche. Bueno. A ver, bueno. No, nadie. A ver, vamos a esperar a ver qué show. Pero supuestamente dice que estaba escuchándose bien y de repente cayó el volumen. Ahí el ingeniero creo que anda checando ese asunto. Debido a que estaba escuchando que unos rayos ya están cayendo en algunos sectores de la ciudad, ya está lloviendo. Según me comentan, ¿eh? Genial, buenas tardes.
1: Buenas tardes,
0: dígame.
1: Oiga, sí es cierto, se oye muy bajito.
0: Se oye muy bajito, entonces. Ah, muchísimas gracias. Fíjate que sí, estoy checando ahorita y me acaban de reportar eso. Muchas gracias. ¿En qué parte de Nogales me escucha usted?
1: No, yo lo estoy escuchando para acá, para el lado de Tubutama.
0: De Tubutama, perfecto. Bueno, muchas gracias.
1: Oiga, ya que me contestó, no me traiga el clima, no lo ha dado.
0: El clima, oiga, fíjese, déjeme decirle, es que ahorita supuestamente está lloviendo en algunos sectores de la ciudad, ya tenemos pronóstico de lluvia, efectivamente, está lloviendo, tronando en algunos sectores, pero según aquí me dice el clima que va a llover únicamente hasta las 7 de la tarde. Tengo entendido que de ahorita a 7 y ya después ya no tenemos pronóstico de lluvia hasta mañana, ¿eh? Así que, pero no hay que bajar la guardia, hay que estar pendientes únicamente, ¿sale?
1: Ándale, pues muchísimas gracias.
0: Ándale, gracias.
1: Que le arregle la radio porque hace mucha falta.
0: Órale, muchísimas gracias. Fíjate, a la gente de Tubutama le mandamos el saludo. Gente hermosa de por allá. Fíjese, efectivamente, yo lo que estoy checando aquí en el clima es que lo que sería ahorita, ya en algunos sectores de la ciudad está cayendo alguna lluvia. Los truenos se escuchan truenos y todo el show, pero el pronóstico está hasta las 6 o 7 de la tarde y ya después se disipa un poco la probabilidad de lluvia. Genial, buenas tardes.
2: Buenas tardes.
0: ¡Échale!
2: ¡Oh, se ve muy bajito la radio!
0: La neta, ahí qué buena onda, viejo, que me comentas ahí. Pues ya eres otra de las personas que se suman. Efectivamente, yo creo que el ingeniero ya anda checando todo ese asunto, porque sí, yo escuché, estaba escuchando la radio y de repente se vino un bajón de audio y ya no se recuperó. Entonces yo creo que ya está checando el ingeniero. ¡Muchísimas gracias!
2: Ahorita le quise subir al radio y nada.
0: Y ya nada.
2: Aquí está escuchando por la petróleo.
0: Por la petróleo, muchas gracias.
2: Está lloviendo mucho para acá.
0: Para petróleo está lloviendo, muchas gracias.
2: Bastante.
0: Órale, gracias, por tenernos al tanto, mi amigo.
2: ¡Ale, Urbalejo!
0: ¡Órale, Urbalejo! ¡Fuerte abrazo!
2: ¡Gracias!
0: ¡Órale, ahí estamos! Bueno, efectivamente, señores, ya me está comentando que ya por la Petróleos es donde está lloviendo, así que hay que tomar precauciones. Efectivamente, yo estoy checando ahorita el pronóstico, sí, como lo había comentado, el pronóstico está activo ahorita con el 65-67% de probabilidad de lluvia, lo cual ya no es una probabilidad, ya es un hecho que está lloviendo. Aquí el celular me dice que hay tormentas eléctricas en diferentes sectores de la ciudad. Dice por acá, se espera lluvia ligera, pare en 47 minutos, dice que tormentas aisladas en algunos sectores de la ciudad, pero bueno, no hay que bajar la guardia. Parece que hasta las 7 de la tarde ya se disipa un poco la probabilidad y lo que sería en la tarde-noche, ya en la madrugada, pues no hay probabilidad ya de lluvia hasta el día de mañana. Bueno, ahí vamos a estar pendientes, ¿sale? Vamos a más de la música a través de la que suena, pero antes tengo un pequeño corte comercial, regresamos con más.
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Ahí está, señores, él es el fantasma con el tema Ven o Vienes o Voy. Son exactamente las 5 de la tarde, ya con 48 minutos, señores. El tiempo justo para decirle muchísimas gracias al haberme acompañado. Se van a quedar en la grata compañía de Nayeli Muñán. Yo regreso con todo el favor de Dios el día de mañana en punto de las 2 de la tarde a través de la que suena 105.1 Genial Estéreo. Cuídense mucho. Dios los bendiga a todos. Gracias. Con permiso. Hasta la próxima.

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Martes, buenísima tarde tengan todos ustedes. ¿Cómo andan? ¿Cómo les va? ¿Cómo los trata la vida en esta tarde de martes 11 de agosto ya del 2026, chicos? Hoy 11 de agosto del 2026, el día de hoy martes, tenemos estamos celebrando, mejor dicho, a todos los que dan por nombre Clara, Susana,

0: Aunque te enamores de Chuy Vega.
1: Y me pones...
0: Sergio Vega. Bueno, muy bien, pues aquí te la mando. Saludos para quién.
1: Saludos a para doña Emma y mamá.
0: Bueno, perfecto. Aquí te las programo entonces, Ramón. Gracias.
1: Debería estar en contacto.
0: Ándale, ya estás. Cuídate mucho, Ramón. Bye bye. Ándale, ahí está. Saludos a la gente de Monte Carlos, a la gente de Nogales, Arizona, allá a Fran, George y Julia. Allá en Nogales, Arizona, nos están acompañando. Saludos también a los diferentes centros comerciales de Nogales, Arizona. Y por la Morley, también le mandamos saludos. Gracias por estar en sintonía. Allá los chicos de la familia en Nogales, Arizona, un abrazo para ustedes. Saludos para Kikito, saludos para Calimán, para el Tony y para todos, hombre, en general. Vamos a continuar con más, chicos. Bienvenidos, buenísima tarde. Me da un gusto saludarte en esta tarde de martes. Una nublada tarde. Buenas tardes.
2: Buenas tardes.
0: Buenas tardes, corazón.
2: ¿Qué pasó, corazón?
0: Contigo, corazón, ¿cómo andas?
2: Aquí, mira. Te voy a decir algo bonito.
0: Dime algo bonito.
2: Quisiera ser Dios para llevarte la gloria.
0: Ah, caray.
2: Pero como no lo soy, te llevo en mi memoria.
0: ¡Uy! El poeta El Rayo.
2: Así nomás, y tun tururun tuntun.
0: Tururun tuntun. Bueno, ¿y qué onda, mi rayito? ¿Cómo estás, corazón?
2: Todo bien, un saludo para el patrón.
0: Saludos.
2: Un saludo para toda la gente bonita de la... Pues ya sabe de dónde.
0: Ajá.
2: No vamos a meternos en bronca porque
0: okay.
2: Ya sabe el patrón que un saludo para él y un saludo para todos, para Sergio.
0: Ajá.
2: Un saludo para toda la, para todo el miembro de toda la, la flotilla.
0: Ya tú sabes.
2: Ya te las abritas, qué papita.
0: Ya estás, ya tú lo sabes, chico. Ok, corazón, ¿y qué canción te voy a complacer el día de hoy?
2: Ah, pues quiero una canción, a ver, una canción, nada. A ver qué canción me puedes... ¿De cuál vas a poner? ¿Todas?
0: La que tú quieras.
2: Ah, bueno, pues... Tengo ganas de escuchar un corrido bonito.
0: A ver.
2: Ya hace rato, ya tiene rato. Se llama El Corrido del Aguacate.
0: El Corrido del Aguacate. Aguacate. Muy bien, ¿y luego?
2: Y el otro... El Corrido del Chamacús con los Tigres del Norte.
0: Corrido Chamacús. Corazón, pero no es muy, muy alterado el corrido, ¿eh?
2: No, no, son corridos de rancho.
0: Bueno, y luego me dicen, son corridos de rancho, y no, hombre,
2: sí,
0: hasta yo ando echando de pecho tierra.
2: Son corridos viejitos de rancho.
0: Bueno, ya estás, corazón, aquí te los voy a mandar entonces.
2: Ándale, sí, siempre se le ha pedido el Rafa.
0: Ajá.
2: Y el Rafa... El corrido del aguacate siempre me lo ha complacido porque es corrido viejito ese.
0: Ok, bueno,
2: es
0: ya
2: una
0: dijiste.
2: Historia.
0: Ok.
2: No, para que no te asustes. No me gusta pedir corridos alterados. A mí no me gustan eso.
0: Bueno, ya dijiste, corazón. Ahí te complazco.
2: Ándale, entonces. Pues. Está
0: saludos,
2: bueno, corazón. Bye.
0: Saludos para el patrón, dile. Ahí está. Saludos para el rayo. Saludos para el patrón. Para toda la gente trabajadora de allá, de con el patrón. Vamos a escuchar esto que viene a cargo de Chuy Vega, chicos. Recuerda la línea genial 631-31-255-55. Saludos también para la Patushka. Saludos para la gente que nos está acompañando, a Pancho Mendivi, le mandamos un cordial saludo. Ok, buenas, buenas. Hola, hola.
3: Bueno. Se oye
0: bueno.
3: Muy bajito.
0: Mande.
3: Se escucha muy bajito la sintonía.
0: ¿Se escucha muy bajito?
3: Sí, yo ahorita la estaba escuchando antes de que se fuera la señal.
0: Ajá.
3: Y la tenía así a la mitad de volumen. Y ahorita cuando ya volvió la señal, bien bajito se oye y la tengo en el mismo volumen. Entonces Ajá. Está ahí con usted.
0: Ah, ok. Y ahorita le voy a decir al ingeniero, muchas gracias. ¿Eres la costurera, va? Ay, bueno, como que no quería que supiera.

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0: Chicos, ya a las 6:33, continuamos por supuesto complaciéndote en esta tarde, pero antes de continuar con música o cualquier otra cosa, déjame platicarte, no es plática, es una invitación. 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Así que chicos, mochila con la mochila. Vamos a continuar, chicos. Vamos a hablar. Fíjate que por acá vamos a ver clima en la ciudad de Nogales, Sonora. Para aquellos, en algunos puntos de la ciudad está lloviendo, así que extreme precauciones, por favor. Tenemos precipitaciones en este momento. Está la cantidad del día de hoy, se prevé 1.3. Tenemos 60% de probabilidad de lluvia. Tus besos fríos como la lluvia. Y por supuesto un miércoles muy lluvioso. Buenas.
1: Buenas tardes, hermosa, guapa.
0: Hola, hermosa Emita, ¿cómo tú estás, corazón?
1: Aquí no son zancudos.
0: ¿Con los zancudos?
1: Estoy aquí con los zancudos.
0: Ay, los zancudos, hombre.
1: Estoy viva.
0: Oye, Emita.
1: ¿Dónde?
0: ¿Y cómo? ¿Ya tomaste café?
1: No tomo el café, otro ratito voy a tomar cafecito.
0: ¿Y qué se antoja con este nubladito? ¿Ya llovió para allá o todavía no llueve?
1: No, dice que como a las 8 o las 10 va a llover, va a llegar el agüita aquí.
0: Esperemos que así sea. ¿Y cómo sí te ha ido, Emita? ¿Cómo te has sentido ahora que estás pues solita pues, y en tu casa a gusto?
1: Pues bien, gracias a Dios, no me agüita, estoy bien, estoy bien.
0: Qué bueno. Muy bueno, me da mucho gusto eso. ¿Y qué onda, corazón? ¿A qué se debe el honor de tu llamada?
1: Porque me pongan unas canciones bonitas, hermosas, como usted.
0: Ay, gracias. A ver, ¿cuál vas a querer, corazón?
1: Una. ¿Un popurrí me puedo poner?
0: Claro, ¿a cuál quieres?
1: Una de Tropicalista Apache.
0: Tropicalísimo Apache. ¿Quieres bailar?
1: Sí.
0: Ok.
1: Saludos al Pelón que está allí. Saludos al Pelón que está trabajando allí. Está teniendo tierra.
0: Anda bien trabajoso entonces.
1: Anda trabajando el Pelón.
0: Ok. Saludos para el Pelón.
1: Saludos para el Pelón.
0: Ok. Bueno, pues aquí te va tu popurrí, corazón, para que bailes, para que te pongas en ambiente.
1: Gracias, cuídate, hermosa, que tenga buena tarde.
0: Igualmente, cuídate mucho, mi reina.
1: Para
0: Ok, de tu parte.
1: Para Ramoncito, para Ramoncito y su esposo.
0: Muy bien, aquí está tu saludo, corazón. Gracias.
1: Gracias, saludo para usted también.
0: Un abrazote para ti, mi reina, ¿eh?
1: Igualmente, un abrazo, un fuerte abrazo.
0: Cuídate mucho, Dios te bendiga,
1: corazón. Igual, cuídese también, que necesita me la cuide, me la guarde.
0: Gracias.
1: Todos los días.
0: Ok. Igualmente, corazón. Aquí está, mira. Báilale.

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1: Mi gente, buenas noches, tengan todos ustedes. Empieza por aquí este volumen 2 de La Borrachera, bien sonorense, compadre. Empezamos y arriba Sonora, recordando al Chaca, compadre. Conjunto Honorable, su compa Karim León dice...

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5: Ok, saludamos a la gente de Aguasarca. Saludos para Baltasar y para Edith, su esposa. Este tema musical, palabras hermosas, de Chuy Vega. Saludos, Baltasar, para ti.

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0: donde está las carnitas y la tienda está el Economax.
1: Sí.
0: Vi que había bastante arroyo, qué bárbaro.
1: Sí, gracias, no vio.
0: No.
1: Ya estaba barriendo el agua de ahí, como tengo una banquetita aquí pegada a la calle y estaba llena de agua de tierra.
0: Pero no se te mete el agua a tu casa, corazón.
1: No, gracias a Dios que no.
0: Qué bueno, qué bueno.
1: No, no.
0: ¿Y qué dónde venía? ¿Qué se debe el honor de tu llamada, corazón?
1: Ah, tú la canción.
0: A ver, ¿a cuál vas a querer?
1: Quiero dos hojas sin rumbo.
0: Ah, caray.
1: Por la Mona Yala, ¿eh?
0: ¿Dedicado para quién?
1: ¿Cuándo?
0: ¿A quién se la dedicas?
1: Ah, no, porque a mí me gusta mucho la canción. Igual para gente que me conocen también, amigos.
0: Bueno, pues aquí está, mira, súbele de una vez.
1: Ah, te lo voy a subir todo lo que dé.
0: Gracias, corazón, aquí te la mando. Bonita tarde, bye bye.
1: Que Dios la bendiga.
0: Igualmente, ¿eh?
1: Gracias.
0: Oye, está sonando una canción acá, ¿qué pasó? Ahí está, chicos, vamos a escuchar.
1: Muy bien, gracias.
0: Gracias, ahí está. Saludos para Obedi, hombre. Fíjate, tú sacas sin rumbo, Ramón Ayala. Hasta la Orizaba se va a estar. Allá con Obedia, súbale, Obedia.

0: te quita, que te refresca la garganta y te ataranta un poco. Buenas tardes.
1: Buenas tardes, Mayeli.
0: Buenas tardes, Ruperto. ¿Cómo estás, corazón?
1: ¿Cómo se llama la señora que te
0: habló? Obedia.
1: Oh, si está bien, tiene buen gusto musical.
0: Buena, puras de las caras pide también, ¿verdad,
1: una
0: Roberto?
1: Oye, yo quiero una de los cadetes.
0: A ver, ¿a cuál?
1: Que también saben, saben cantar. Se llama Ven a Buscarme.
0: Ven a Buscarme con los cadetes de Linares.
1: Sí.
0: Saludos para quién, Ruperto.
1: A todos los que nos escuchan, que son muchos, porque para no mencionar nombres, pero tienes mucho auditorio. Un saludo para la señora Dora.
0: La señora Dora.
1: Dórame.
0: Lupita.
1: Pero no me acuerdo el nombre, pues se pedía Dórame, ¿no?
0: Lupita Dórame, creo que es, ¿verdad?
1: Lupita Dórame.
0: De allá de las 5 de mayo. Muy bien, aquí te mando tu saludo.
1: Ahí escucha la canción.
0: Ok, gracias, Ruperto. Un abrazo para ti, corazón, ¿eh? Dios te bendiga, corazón. Ahí está, saludos a Ruperto. ¿Cómo me da gusto saludarte, Ruperto, hombre? Vamos a continuar. Yo creo que quería saludar a la señora, a Lupita Dora, me da de las 5 de mayo. Saludos a mi hermosa Lupita. Le mandamos un cordial saludo a Rodolfo Fuentes también, a Alonso en la Buenos Aires, a Manuelito Acecas. Manuel, cánchame. Vamos a escuchar, Ven a Buscarme con los cadetes aquí en La Genial, chicos.

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0: 24 minutos por acá en La Genial y es momento de invitarte, reiterarte la invitación, porque esta invitación es para todos ustedes, mochila con la mochila. 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Puedes agregarle útiles escolares como cuadernos, lápices, borradores, colores, crayolas, lo que tú puedas, lo que tu bolsillo te lo permita, corazón, porque sabemos de antemano que la situación pues está un poquito complicada para todos. Andamos ahí como que estira, haciendo rendir, pero bueno, probablemente puedas decir, esta semana me voy a limitar de seisito, voy a comprar una mochila, me voy a limitar de esas chucherías que no me hacen bien y voy a ir a comprar unos cuadernos, unos lápices y voy a ir y ser la esperanza de algún niño que en este regreso a clases le va a ser de mucha utilidad la mochila y los útiles escolares que tú traigas para acá. 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Recuerda, cada mochila será entregada de manera gratuita a niños de Nogales en situación vulnerable. La fecha de entrega se va a anunciar muy pronto, así que yo te recomiendo que te apures, que le corras y te sumes a Mochila con la Mochila. Vamos a continuar con más, chicos. Vamos a escuchar esto que viene a cargo de quién. Vamos a ver qué tenemos en línea. Buenas tardes.
1: Hola, buenas tardes, buenas noches, Katy. ¿Qué pasó, hija? ¿Cómo estás?
0: Muy bien. ¿Quién habla, Max?
1: Max, aquí, el tremendo taxista Max.
0: Eso. Aquí, ¿qué onda, Max? ¿Cómo estás? ¿Cómo te va con la lluvia, Max?
1: Pues aquí, hijita, aquí pasándola. Tú sabes que ya pasó un poquito de lluvia hace rato.
0: Ajá.
1: Pero además dio a cuarta parte de Nogales.
0: Eso sí.
1: Entonces, estamos esperando el otro tanto de lluvia que va a caer otro chubasquito bueno.
0: Sí, porque va a estar buena la chubasca el día de hoy, ¿eh? Así que extreme precauciones. Más ustedes que andan en la calle, corazón.
1: Sí, mijita, claro que sí. Pues un saludo ahí para todos los oyentes. ¿Está la complacencia todavía por ahí, no, hija?
0: Por supuesto, Max. ¿Con cuál te complazco?
1: Ah, pues queremos una de Conjunto Primavera, pero la cancioncita es de este Cristo Lucino.
0: A ver, dime cuál quieres.
1: Dice, qué triste es, todos dicen que soy el triste con Conjunto Primavera.
0: Ok.
1: De José José, ¿no?
0: Sí, aquí la tengo con Conjunto Primavera, exactamente. ¿Y la otra cuál sería, corazón?
1: No, Marco Antonio Solís, ahí, mijito, por favor, si fuera tan amable.
0: Marco Antonio, la que tú quieras o la que yo quiera.
1: La que tú quieras, mija, por favorcito.
0: Ok, ahí. Max, muchas gracias. Aquí te la mando. Igualmente, ¿eh? Un abrazote para ti. Que Dios te bendiga, corazón, ¿eh?
1: Igualmente, corazón, gracias.
0: Gracias.
1: Buenas tardes.
0: Buena tarde.
1: Bye, bye.
0: Bye, bye. Ahí está. Saludos para todos los taxistas de Nogales. Tengan mucho cuidado, chicos. Tengan mucho cuidado. Buenas tardes.
2: Muy buena música. Estás poniendo muy buena música.
0: Gracias. De hecho, ustedes la están programando, corazón. ¿Y qué onda, Ramoncito?
2: No, ya sé que pusiste el rolón ese de Chuy Vera ahí, Palabras Hermosas.
0: Qué bonito no. Tema, ¿verdad? Padrísimo.
2: Sí, no, se lo va a pedir para la otra. Se me había olvidado, fíjate eso.
0: Sí. De hecho, la pidió Baltasar de allá de Aguazarca, saludando a su esposa Edith, fíjate. Muy bonita sí, melodía.
2: Sí. Muy bonita la canción, sí, con Chuy Vera, la dos la va a pedir.
0: Muy bien, ya dijiste, corazón. ¿Y cuál quieres que te ponga ahorita? De una vez.
2: Pues ponme Bueno, ya no quiero saber.
0: Quiero saber.
2: Sí.
0: Muy bien, quiero saber. Quiero saber de Ramón Ayala. Perfecto. Muy bien, pues aquí te la mando entonces ahorita, corazón.
2: No, está bueno.
0: Ándale.
2: Vamos a en contacto.
0: Vale, gracias. Ahí está, chicos. Saludos a Ramoncito de Monte Carlo. Saludos a Aide Quintero y en Río Rico. Pues vamos a complacer a nuestro amigo Max, el triste. Conjunto Primavera.

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Ya a las 7:42, chicos. Fíjate que para aquellos amantes, aquellos fanáticos de Chayito Valdés, hija y Diana Reyes estrenan Prenda del Alma. Hay canciones que desafían el paso del tiempo porque hablan de emociones que nunca dejan de sentirse. Chayito Valdés, hija y Diana Reyes presentan Prenda del Alma, una emotiva interpretación que rinde homenaje a uno de los grandes clásicos de la música mexicana. Con una interpretación llena de sensibilidad y sentimiento, ambas artistas dan nueva vida a este entrañable composición que retrata el dolor de un amor imposible, la distancia, la resignación y la imposibilidad de arrancar del corazón a quien se ama. La intensidad de su letra, acompañada por dos voces con gran personalidad y respeto por la música tradicional mexicana, convierte esta versión en un homenaje que conecta con varias generaciones. Prenda del Alma conserva la esencia que la convirtió en un clásico, mientras ofrece una interpretación fresca y auténtica que resalta la fuerza emocional de cada verso. En una producción pensada para quienes se encuentran en la música ranchera, el refugio perfecto para recordar, sentir y dedicar. El sencillo ya se encuentra disponible, por supuesto, te lo vamos a presentar por acá. Ya sabes, como siempre, salidito del horno para ti. ¡Ay! Disfrútelo, chicos.

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7:57. Oye, chicos, vamos a platicar, vamos a estar platicando sobre qué significa llegar tarde a todas partes. Probablemente seas esa clase de persona, somos esa clase de personas que llegamos tarde a muchas partes, ¿verdad? Llegamos, somos impuntuales y bueno, ¿qué significa? A lo mejor alguna vez te has preguntado o te has cuestionado, oye, fíjate, es que yo hago todo de mi parte, me alisto temprano, me organizo temprano y puedo estar listo a lo mejor una o dos horas antes, pero al final de cuentas termino llegando tarde. Y hasta te enojas contigo mismo, ¿no? Te molestas contigo mismo a decir, ¿pero por qué? ¿Por qué llego tarde si me organicé con tiempo, si me programé con tiempo? Pero no pasa, bueno, sucede alguna cosa y por X o por Y terminas llegando tarde. Resulta que esto tiene un significado. El experto en psicología, Gabor Mate, reconoció, ¿no? Explicó el por qué se llega tarde. Porque hay personas impuntuales, Solatir. ¿Alguna vez te has preguntado por qué siempre llegas tarde? Bueno, algunas veces culpas al tráfico, a las tareas acumuladas o algún otro imprevisto. Sin embargo, un experto reveló una razón mucho más profunda que explicaría por qué ocurre esto. El reconocido psicólogo y autor Gabor Mate se presentó el pasado 6 de agosto en el podcast de Hassan Mihab y pues cuenta con esto, platica, vaya, en donde Hassan Mihab le hace una pregunta en forma de chiste: ¿por qué siempre llego tarde? La respuesta pasó a ser sorprendente con un dato valioso. En su extensa charla, Mate explicó una de las razones por las que algunas personas siempre llegan tarde desde su experiencia como experto en psicología, trauma y adicciones. Bueno, probablemente cumples con los criterios de un diagnóstico llamado trastorno por déficit de atención, TDAH. Básicamente, implica una dificultad con la percepción del tiempo y con la madurez, destacó este gran doctor. Ahora sí, como explicó en Mentes Dispersas, un libro sobre TDAH, son las 7:55 de la mañana y debo estar en algún sitio a las 8. Sin embargo, a esa hora todavía siento que me queda una eternidad por delante. Tu sentido del tiempo no se desarrolló de forma adecuada en la infancia. En su libro, el Dr. Mate desarrolla la idea de que el déficit de atención es producto de experiencias traumáticas en la infancia que afectan el desarrollo cerebral. Por ejemplo, crecer en un ambiente en el que los padres estaban estresados constantemente. Los niños pequeños no tienen sentido del tiempo. Para un bebé, el momento presente es eternidad. No puedes decirles a un niño de un año que cenará en 5 minutos. Para él, eso significa que no habrá cena, porque 5 minutos es una eternidad para él. El sentido del tiempo necesita desarrollarse y para eso también debe desarrollarse el cerebro. Imagínese usted, ¿no? Además, May pudo deducir, sin conocer demasiado a Mihab, que era muy probable que hubiera crecido con padres estresados. Esto es lo que puedo decirte de ti. Sin saber nada sobre tu historia específica, hay dos cosas que son ciertas sobre ti. Una es que eres muy sensible y la otra es que cuando eras pequeño, un bebé, incluso durante el embarazo, tus padres estaban estresados. Imagínate, ¿no? Todos esos datos, toda esa información. Mihab, sorprendido, le respondió inmediatamente, ¿cómo sabías eso? A lo que el doctor explicó que a eso se debe un diagnóstico de TDAH, porque por eso tienes TDAH, porque te desconectas y tu falta de desarrollo del sentido del tiempo tiene que ver con estrés en tu entorno. ¡Wow! Impresionante, ¿no? Entonces, y hay un dato que respalda el por qué llegas tarde. Mientras más sensible genéticamente son los bebés, más captan el estrés de sus padres y eso en realidad interfiere con el desarrollo del cerebro de ciertos circuitos. Es realmente así de simple. No es una enfermedad hereditaria. En realidad es una respuesta de los bebés sensibles. Ahora sí, a un entorno estresado, agregó el especialista. La verdad es que interesante esto, ¿eh? Ey, ¿qué pasó? Así que la próxima vez que trates de ofender
o faltar el respeto a alguien que lleguen puntualmente, yo creo que tienen un poquito de apatía, ¿no? A veces luchan con sus con ellos internamente el poder querer, ¿no? Hacer todo lo posible por estar ahí puntuales, pero es más complejo de lo que parece. Entonces, aguas con eso, chicos. Y para que no te estreses, digo, una solución puede ser en vez de citarlos a las 8, citarlos a las 7 para que estén puntuales a las 8. Y no me estoy burlando, sino que a mí me pasa muy constante. Debo admitir eso. A mí me sucede muy constantemente que de repente yo tengo una cita a las 8 de la mañana, por ejemplo, y desde las 5 de la mañana estoy lista, pero por cualquier cosa, no sé, me pasa que al final de cuentas termino llegando tarde. Qué feo, de verdad. Vamos a continuar con más. Se está diciendo mucho por acá. Vamos a escuchar qué te parece esto que viene a cargo de Ramón Ayala. Quiero saber. Y ahorita continuamos platicando un poco más sobre esto. ¿Te parece? Quédate conmigo aquí en La Genial.

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0: iniciamos con uno de los temas musicales más representativos de Luis Miguel, Historia de un amor. Lo escuchaste por acá en la genial 105.1 FM. Chicos, pues buenas noches, bienvenidos. Muy buenas noches, ¿con quién hablo?
1: Buenas noches, yo soy
0: Sergio. Hola, Sergio, ¿cómo estás?
1: Bien.
0: Qué bueno, me da mucho gusto.
1: Estamos aquí en San Justo, aquí ando. Oye, estaba viendo ahí que los que nos chupan la sangre son puras hembras, tú.
0: ¿En serio? O
1: sea, sí, se alimentan de néctar, de azúcar.
0: Ajá.
1: Pero es lo que comen. Ajá. Pero en fin de cuentas, las hembras necesitan la proteína de la sangre. Y por instinto, pues, ellos no planean, no es premeditado. Por instinto, les dice su organismo que necesitan esa proteína.
0: Ajá.
1: Para tener sus huevecillos.
0: ¡Órale!
1: Puras hembras, pero los machos no chupan sangre.
0: ¡Qué interesante, eh! Jamás me hubiera pasado por la cabeza el pensar, ¿no? El que si es hembra o es macho, el que me está picoteando, yo solamente quiero que desaparezcan de mi vida.
1: Yo pensaba que se alimentaban, que les daba hambre, ya se alimentan de la sangre de uno y me daba coraje. Pero bueno, porque dijo lo que son bien enfadosos y es la mala suerte que tuvieron, ¿verdad?
0: Qué bárbaro. Oye, pero hay que tener cuidado con los mosquitos, porque no todos traen, algunos, acuérdate que existe el dengue, que existen otras enfermedades también, y que a causa de estos mosquitos se van transmitiendo. Entonces hay que tener muchísimo cuidado con ello.
1: Eso sí.
0: ¿Y qué onda, Sergio? Dime, ¿a qué se debe el honor de tu llamada, corazón?
1: Ah, dos canciones.
0: ¿A cuáles?
1: Los Pulpos con Por Amor a Él y Nelson Ned, que si las flores pudieran hablar.
0: Si las flores pudieran hablar. Nelson Ned. Muy bien. Saludos para quién, Sergio.
1: Para mi mamá. Y para César. Para ti y para toda la gente que nos oye. Bueno, que te oye a ti, ¿no? Y bueno, también cuando entro ahí al aire, pues me oye a mí.
0: Ok. Muy bien, Sergio, pues muchas gracias. Aquí mandamos tu canción. Ahí quedaron tus saludos, por supuesto.
1: Ándale.
0: Gracias. Saludos para tu mami, ¿eh? Bendiciones, corazón. Oye, Sergio, nada más para decirte que ya vino la señora Luz Amelia por la despensa que le dejaste y que muchísimas gracias. Que Dios te multiplique,
1: bueno,
0: corazón.
1: Está poquito, pues no tengo mucho, pero pues fue de buen corazón porque fue poco, pero...
0: Le va a ser de gran ayuda, corazón, tenlo por seguro. Que Dios te multiplique.
1: Bueno.
0: Gracias, Sergio, ¿eh? Aquí va tu canción, mira, para escucharla de una vez. ¿Qué te parece?
1: Gracias.
0: Un abrazo, Sergio. Bye, bye.

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0: noche como esta es una romántica y nostálgica balada escrita por Marco Antonio Solís, lanzada en el álbum Te Tuve y Te Perdí de los Bukis en el año 1977. La letra contrasta el recuerdo feliz de un gran amor con el dolor y la vanidad del adiós. Habla de cuando el amor era puro y las almas lloraban de felicidad. El final recuerda el momento exacto de la despedida convertida en orgullo. Dice que jamás podrá borrar de su mente esa noche tan triste. Ahora sí que forma parte de la etapa temprana de la agrupación mexicana, consolidando al estilo romántico de Marco Antonio Solís. Se mantiene como un clásico buscado por los fanáticos del recuerdo grupero. Y por supuesto tuviste la oportunidad de escucharlo aquí en la genial 105.1 FM. Buenas noches.
1: Buenas noches.
0: Buenas noches, Ramón.
1: ¿Qué onda?
0: ¿Qué onda, Ramón? ¿Cómo estás?
1: Bien, aquí quitarle para ustedes la romántica.
0: Es todo, Ramoncito. ¿Y a qué se debe el honor de tu llamada, corazón?
1: La esta es la romántica.
0: A ver, ¿cuál, con cuál te complazco?
1: Con el espejo, con Yuri.
0: ¿Con Yuri?
1: Sí.
0: Veme al espejo, ¿así?
1: No. El espejo.
0: Ah, ok, el espejo con Yuri. Perfecto. Y
1: pobre diablo de Emanuel.
0: Pobre diablo Emanuel. Saludos para quién.
1: Ahí está doña Emma nomás.
0: Ok, muy bien. Bien. Aquí te lo mando entonces, corazón, ¿eh?
1: Gracias.
0: Gracias. Saludos a Ramoncito y al Monte Carlo. Saludos a Calimán. Saludos al Quiquito. Saludos para Pancho Mendívil también acompañándonos esta noche. Vamos a escuchar esto que viene a cargo. Saludos para Aniceto ahí en la 5 de mayo. A Lupita Carrizosa en la Solidaridad. Saludos para Lupita por acá por la Colonia Esperanza. También le mandamos un cordial saludo. Y por supuesto para las chicas bellas de allá de Tensa. Allá en Derringer, saludos para Ángela.

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las 8:44 tenemos una felicitación muy especial para Juan Pedro Pesqueira, el bombero, de parte de Luis Fernando Silva, que el día de hoy está a manteles largos. Por supuesto, le vamos a complacer las mañanitas.

0: Bueno, ahí quedaron las mañanitas para el cumpleañero del día de hoy, Juan Pedro Pesqueira, el bombero, de parte de sus amigos Luis Fernando Silva, José Luis Silva, Chacarrón y Luciano. Dios te bendiga, corazón, que te llene de mucha, mucha salud, de mucho amor, paz y sobre todo que el billetito nunca te falte. Te mandamos un abrazo. Vamos a continuar con más, chicos, complaciéndoles en esta noche. Saludos para nuestros amigos que nos están acompañando allá en Aguasarca, para Baltasar, para Edith. Saludos para Obedia en la Orizaba. Saludos para César, también, que nos está acompañando. Mauricio Carrasco, le mandamos un cordial saludo. Y saludos para el tremendo güero de ahí de Los Encinos, Eleazar Ochoa, allá en Romanza. Saludos para el veracruzano, para Nicasio también, para Patushka, para el patrón, para el rayo. Y saludos para Irene, también acompañándonos. Carmelita, le mandamos un cordial saludo. Para Joaquín, Joaquín Ibarra, allá por Las Torres. No son Las Torres, ¿cómo se llama para allá? Ok, saludos para Marcelo y Marcelo Junior, allá en Vía Sonora nos están acompañando. Alfonso Villaseñor también, le mandamos un cordial saludo. Y saludos también a la gente de Santa Cruz, Sonora, Alma y Aníbal. Saludos para Lupita. Saludos para Yasmín de Mascareña. Charlie de allá de Mascareñas. Le mandamos saludos para todos ustedes, chicos. Saludos para la tremendísima Sandrita, que ya se reportó por acá con nosotros. Buenas noches.
1: Buenas noches.
0: ¿Qué onda, Sandra? ¿Cómo estás?
1: Muy bien, ¿y tú?
0: Muy bien, gracias.
1: ¿Cómo te amaneció?
0: Muy bien, todo perfecto. Oye, todo remojado porque estuvo llueve y llueve toda la noche, corazón.
1: Ay, sí, qué rico.
0: Qué deliciosa lluvia, ¿verdad?
1: Ay, sí, bien bonito, llovió bien recio. Estuvo como una hora y media, 2 horas, ¿no?
0: Sí, pues yo siento que llovió toda la noche, ¿eh?
1: Ay, sí, bien rico. Ay, yo dormí tan a gusto. Me desperté cuando empezó, pero ya, porque estaba tronando bien recién, me asusté. Y los granizos bien ricos se oían en el techo.
0: Ya, me imagino. Y lo bueno, que hay lluvia, corazón. Eso hay que darle gracias a Dios, ¿verdad?
1: Ajá, y ahora sí ya no se metió.
0: Eso es lo bueno. ¿Y qué onda, Sandrita? ¿Con qué te voy a complacer el día de hoy? A ver.
1: Ah, pues, a ver, ¿qué quiero? Así, ¿no? Quiero, ay, algo de La Arrolladora. A ver, dime qué canciones tienes de La Arrolladora.
0: Ahorita nada, ninguna, corazón. Andamos manejando esa línea. Estamos en las del recuerdo, corazón, acuérdate.
1: Sí, pues. La Arrolladora tiene puras romantiquitas.
0: Ah, no, sí, pero del recuerdo, pues son de las canciones del recuerdo.
1: Ah, bueno, pone una de los Johnny, pues.
0: ¿A cuál quieres?
1: A ver, dime cuál tienes.
0: De los Jonix, tengo Inolvidable Amor, tengo por acá Rosas Blancas, Porque Te Quiero, Y Así Quedé, Lágrimas Frente al Mar, Lástima de Amor, Títere, Obligado por Amor, Frente a Frente, Falsas Promesas, Un Dolor, Con el Alma en la Mano, La Estación, Se Hubiera Ido Sola. Mande.
1: La otra, ¿qué dijiste?
0: La Estación.
1: Ah, La Estación. Ajá. Ay, eso está bonita, pero ponme Rosas Blancas, ¿sí tienes?
0: Sí, por supuesto.
1: Ándale, esta.
0: Y saludos para bonita. ¿Saludos para quién?
1: Y quiero también la de El Amo y
0: Esclavo y Amo.
1: Esclavo y Amo con el este. ¿Cuál dices? Sí, no, de Los Machos, la banda Machos.
0: Los Machos, ok.
1: Sí, está bonita esa canción, aquí le gustan a los vecinos. Es que la muchacha le gusta mucho, y a mí también, y al Baldo también, y al Iván también.
0: Y a todos.
1: Oye, un saludo para todos los de aquí de Las Acacias, porque me dijeron, todos los días te oímos que hablas al radio y nunca nos mandas saludos, ¿qué te pasa? Ya no te acuerdas de aquí, de la familia de Las Acacias, dice, ah.
0: Ok, bueno, pues y mándales el saludo, corazón.
1: Ahí a los muchachos que me encontraron ahorita, que iba al otro, que muchos saludos. Y pues sí, sí me acuerdo de las Acacias y ahí les mando un saludo a todas las Acacias.
0: Ok.
1: Y de este doña Lupita y a doña Emma.
0: De
1: a
0: tu
1: los Ramoncitos.
0: Ok. Aquí está tu canción, corazón. Gracias.
1: Y a la muchacha que está ahí atrás del micrófono.
0: Ok, muchas gracias. Saludos para ti también.
1: Ah, vale, pues. Bye, gracias.
0: A ti, buenas noches.

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6: você,
5: gente.
6: Mas você é, mano.
5: Ai, obrigada.
6: Você sempre.
5: Uma honra estar aqui, querido.
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0: Genial!
6: Obrigado por ter aceitado esse convite e ter vindo, né? 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
5: Veio, de Miami.

0: escuchamos a Roberto Carlos con Erika Ender, una canción que nos solicitaron por acá. Obviamente, pues complacemos. Vamos a ver, tenemos a alguien en línea. Buenas noches. Buenas noches, ¿con quién hablo?
1: Con Alfonso Villaseñor.
0: Hola Alfonso, ¿cómo estás?
1: Muy bien, gracias a Dios, ¿y usted?
0: Muy bien, también aquí.
1: Qué bueno, gracias a Dios.
0: Gracias, me da gusto saludarte, Alfonso. ¿Qué andas haciendo, corazón?
1: Pues ando otra vez reportando la cartera del hijo.
0: Ajá.
1: De José Alejandro Villaseñor Jaramillo.
0: Ah, ok, ¿no la encontraste, no corazón?
1: Mande.
0: ¿No la encontraste?
1: No la encontré, fíjese, me dijeron que no la habían encontrado.
0: Ah, ok. Sí, porque ayer habló, creo que Sandra fue la que habló y comentó que la había escuchado, como que la tenían en otra radiodifusora, ¿no?
1: Ajá, sí, sí.
0: Ok, bueno, el punto es que no la tuvieron. Entonces, pues a ver, el nombre de la cartera está, los documentos de la cartera están a nombre de quién.
1: José Alejandro Villaseñor Jaramillo.
0: Ok. ¿Y las características de la cartera?
1: Es una cartera negra.
0: Ok.
1: Trae la credencial del lector, la cuesta de dinero ahí, ¿no? Y la credencial de esa de votar.
0: Ajá.
1: Y los papeles de él que ocupan, ¿no? Ahí.
0: Ok, bueno, pues si alguien encontró esta cartera o sabe que alguien la tiene, pues hay que hacer la chamba, ¿no? Ser honestos y entregarla a su dueño. ¿A qué número se puede reportar o con quién se pueden contactar?
1: Con Alfonso Villaseñor.
0: ¿Ajá?
1: Al 631-30-209-90.
0: Perfecto, Alfonso. Muy bien. Bueno, pues ahí está la información. Esperemos que puedas recuperarla pronto. Porque luego es una lata andar tramitando todo, ¿no? De nuevo.
1: Sí.
0: Muy bien, Alfonso. ¿Y alguna canción con la que quieras que te complazca, corazón, aprovechando la llamada?
1: Pues me gusta toda la programación que está poniendo, ¿no? Ahí la que...
0: Ajá.
1: Para mí es igual.
0: Ok, pues perfecto.
1: Está muy bonito toda la promoción.
0: Ah, gracias. Ok, bueno. Pues mucha suerte, mucho éxito con la cartera. Ojalá que la puedan recuperar. Si no, pues cualquier cosa, ya sabes, aquí estamos a tu orden. Bueno.
1: Ándale, muchas gracias.
0: Gracias, Alfonso. Buenas noches.
1: Buenas noches.
0: Bye, bye. Buenas noches.
1: Bye.
0: Ahí está, chicos. Bueno, vamos a continuar con más. Vamos a comerciales. Regresamos con buena música. Y, por supuesto, seguimos complaciéndote. Buenas noches.
2: Sí, disculpa, Nayeli. Sí, es que sí se llama Alonso, pero allá el otro se apellida Jiménez. Y dijo, no, es que este es Alfonso Jiménez, dice. Y son dos, dice, son dos visas. Y no sé qué tanto llevaba, pero es de una muchacha y un muchacho. Pero sí se llamaba así, pero él era Jiménez.
0: Ah,
2: ya
0: okay.
2: Oí que él es Villaseñor.
0: Sí.
2: Ya me dijeron ahora. No, Sandrita, es que sí es Alfonso, dice, pero no es Villaseñor, dice, es Jiménez. Ah, ok,
0: No, pues gracias por aclararnos, Sandrita.
2: Sí, ahora me regañaron. Ahora me regañaron.
0: Bueno.
2: Primero hubieras preguntado, primero me dijo.
0: No, ok. Sí. No, pues lo bueno que ya se aclaró el punto, ¿no?
2: Ajá.
0: Bueno.
2: Allá.
0: Así es.
2: Allá está el café. Ah, bueno, pues.
0: Ándale, pues,
2: oigan,
0: gracias.
2: Entonces ahí nos pones el amo y esclavo de la banda macho.
0: Ok, ahí se las voy a mandar.
2: Ok, muchas gracias.
0: A ti, bonita
2: bye
0: noche.
2: Bye.
0: Bye bye. Ahí está, saludos a Sandrita, que anda tomando café, mira. Saludos a Alonso, acá por la Buenos Aires. Saludos a Manuel. Saludos para el tremendísimo güero de allá de Los Encinos. A Marcelo Clavero también le mandamos un cordial saludo allá en el Vía Sonora. A mi tía Angelita, Marcelito, Joaquín. Saludos para todos ustedes. Saludos a los taxistas, al taxista, a nuestro gran amigo Max, al señor Morgan, también le mandamos un cordial saludo, a Uber de la Ruta 3, a todos los camioneros, a los choferes de transporte de personal privado, a Miguel Hernández, le mandamos un saludo enorme también. Vamos a comerciales, chicos, reponer publicidad. Identificamos la estación. Regreso contigo. Y saludos para el más hermoso para Paul.
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Cristal, una balada romántica lanzada en 1981 por el grupo argentino Los Bríos, interpretada con la voz principal de Rubén Enrique Bubi Fidalgo. El tema se convirtió en un clásico indiscutible de la música romántica de los años 70 y 80 en Latinoamérica. Publicada en 1981, consolidó la etapa de mayor madurez romántica de la agrupación. Interpretada magistralmente por Bubi Fidalgo, cuyo tono suave marcó la identidad de la época dorada del grupo. Y este tema habla del refugio en el ser humano, amado, perdón, mi abrigo junto a ti, dulce amor mío, y de una promesa tierna e idealizada, silueta de cristal, te llevaré un día donde nace el sol. El contexto de esta de la gran agrupación fue fundada, nació en 1971 en Buenos Aires, Argentina, por iniciativa del tecladista Rubén Pelusa Esperanza. Junto a Silueta de Cristal compusieron otros grandes éxitos continentales como Yo sé que te acordarás, Chau Chau María y De muchas cosas tengo miedo. Se transformaron en referentes inaludibles de la balada en español, realizando giras continuas por toda Sudamérica y Centroamérica. Y tuviste la oportunidad de escucharlos hoy aquí en Las Joyas Musicales. Saludos para Paul. Saludos. Qué bonita canción, qué bárbaro. Chicos, tenemos saludos también para Víctor Centenario, que nos está acompañando ya en Mascareñas. Un abrazo, corazón, para ti. Saludos para Ruperto. Saludamos también a nuestro gran amigo Pirata Trinity. Un abrazote. El Tóxico también. Saludos para Ernesto ya en Onogales. Espero que estés muy bien, amigo. Ernesto Pastelero, le mandamos un abrazo fuerte. Saludo para nuestro gran amigo Chava, también en el Nuevo Nogales. Y saludamos allá en la Colosio a Emita y a toda la gente que nos acompaña por aquellos rumbos. Vamos a continuar. Ernesto, por allá por las Colinas del Sol. Colinas del Yaqui, ¿no? Saludos a Ernesto acá por las Torres también. Vamos a continuar, chicos, con más. Me da mucho gusto saludar a nuestro gran amigo Luis Fernando Silva, Chacarrón, Luciano y José Luis Silva acompañándonos esta noche. Saludos a todos los guardias de seguridad, a nuestro gran amigo Raúl Arriaga, por acá por la Reforma también. Saludos a Lupito, al señor Lupe, acá muy cerca de nosotros. A todos nuestros amigos taxistas, jackdoqueros, taqueros. Al Gary le mandamos un cordial saludo. Muchas gracias por acompañarnos. Saludos para Max, el tremendo Max. Saludos para el cuate Burrola también. Vamos a escuchar otro tema musical que nos solicitan por acá, chicos. Esto viene a cargo de Janet. Corazón poeta.

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0: Ok, chicos, bueno, por el momento ha sido todo. Muchas gracias por el favor de su atención. Le invito el día de mañana en punto de las 6 de la tarde. Estamos por acá con todos ustedes. 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Con permiso, chicos, buenas noches, pásela bonito. Mi nombre es Nayeli Muñán, me despido, hasta la próxima.
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1: Revista del Consumidor Radio.
2: ¿Te has preguntado qué contienen los productos que consumes a diario? Conocer los ingredientes es el primer paso para elegir mejor.
3: ¡Exacto! Por eso, una gran alternativa es preparar tus propios productos en casa.
2: Hoy te contaremos sobre las tecnologías domésticas, una opción para cuidar tu salud y tu bolsillo al mismo tiempo.
3: Por eso, te enseñaremos a preparar una crema de cacahuate para toda la familia.
2: Presta atención y quédate con nosotras.
1: Revista del Consumidor.
3: Desde hace más de 4 décadas, en la Profeco brindamos opciones para elaborar productos útiles, seguros, económicos y con excelente calidad.
2: Se trata de las tecnologías domésticas, una pieza clave de nuestras actividades de educación para el consumo.
3: Con ingredientes que se encuentran fácilmente y procedimientos simples, buscamos que las infancias y las familias tengan alternativas para elaborar lo que necesitan a un menor costo, comparado con los precios que ofrece el mercado.
2: Todo este esfuerzo tiene el respaldo del Laboratorio Nacional de Protección al Consumidor, donde se encargan de validar cada receta.
3: Con la meta de cuidar el bolsillo de los hogares y ofrecer nuevas alternativas, la Profeco organiza talleres en toda la República a través de sus oficinas de defensa del consumidor.
2: Tan solo en 2025 se realizaron 10.983 talleres de tecnologías domésticas, logrando apoyar a 347.500 personas en todo el país.
3: Esta labor ayuda directamente al ahorro familiar, fomenta un consumo más consciente y desarrolla habilidades que impulsan la autonomía económica.
2: Incluso, estas tecnologías han servido para quienes desean emprender y generar algo de dinero extra. Bajo este modelo hemos hecho, por ejemplo, limpiador de piso, pasta dental, gel para el cabello, protector solar y productos de confitería y panificación.
3: Hoy toca el turno de la crema de cacahuate.
2: ¡Comenzamos!
3: Con pocos ingredientes podemos hacer algo muy rico. Prueba de ello es que para hacer crema de cacahuate necesitaremos solamente
2: una taza de cacahuates pelados sin sal, una cucharada de piloncillo molido y una cucharadita de extracto de vainilla.
3: Seguro tienes en casa alguno de los ingredientes. De cualquier forma, se consiguen en el mercado más cercano.
2: De utensilios necesitaremos un procesador de alimentos o licuadora, taza medidora, cuchara sopera, cuchara cafetera, espátula de plástico y para envasar, un frasco de vidrio con tapa hermética.
3: Y esto me encanta, Nat. Una ventaja más de esta tecnología doméstica es que solo toma 30 minutos hacer la crema de cacahuate y en cambio se conserva por mucho tiempo. Su caducidad es de 1 año.
2: Pues manos a la obra. Para empezar, molemos los cacahuates en el procesador de alimentos hasta formar una pasta. Es importante que lo hagamos en intervalos cortos y al mismo tiempo ir reduciendo la velocidad mientras se va moliendo. Ya que tengamos la pasta de cacahuate y sin apagar el procesador, agregamos el piloncillo y la vainilla.
3: Mientras integramos todo muy bien, quiero comentarles que la crema de cacahuate es rica en proteína vegetal, tiene grasas saludables y mucha fibra.
2: Volviendo a la receta, hemos seguido mezclando en el procesador. Continuamos hasta obtener una crema suave y homogénea.
3: ¡Ojo! Si queda muy seca, podemos agregar media cucharadita de aceite vegetal. Se va agregando poco a poco en el procesador para que se incorpore correctamente.
2: Ahora, a envasar. Con ayuda de la espátula, vertemos la crema de cacahuate en el frasco de vidrio y lo etiquetamos con la fecha de elaboración y caducidad.
3: Esto es primordial para que luego no estemos comiendo algo ya caducado que nos pueda hacer daño. Finalmente, recuerda que hay que mantenerla en refrigeración.
2: Además, toma en cuenta que si con el tiempo percibes un aroma rancio, debes desecharla de inmediato. independientemente de la fecha de caducidad.
3: Da ese paso hacia un consumo informado e inteligente y anímate a elaborar esta tecnología doméstica.
2: No olviden que pueden ver más procedimientos de diferentes tecnologías en el canal de YouTube Profeco TV.
3: ¡Hasta la próxima!
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1: Hoy, Revista del Consumidor Radio.
2: ¿Te has preguntado qué contienen los productos que consumes a diario? Conocer los ingredientes es el primer paso para elegir mejor.
3: ¡Exacto! Por eso, una gran alternativa es preparar tus propios productos en casa.
2: Hoy te contaremos sobre las tecnologías domésticas, una opción para cuidar tu salud y tu bolsillo al mismo tiempo.
3: Por eso, te enseñaremos a preparar una crema de cacahuate para toda la familia.
2: Presta atención y quédate con nosotras.
1: Revista del Consumidor.
3: Desde hace más de 4 décadas, en la Profeco brindamos opciones para elaborar productos útiles, seguros, económicos y con excelente calidad.
2: Se trata de las tecnologías domésticas, una pieza clave de nuestras actividades de educación para el consumo.
3: Con ingredientes que se encuentran fácilmente y procedimientos simples, buscamos que las infancias y las familias tengan alternativas para elaborar lo que necesitan a un menor costo, comparado con los precios que ofrece el mercado.
2: Todo este esfuerzo tiene el respaldo del Laboratorio Nacional de Protección al Consumidor, donde se encargan de validar cada receta.
3: Con la meta de cuidar el bolsillo de los hogares y ofrecer nuevas alternativas, la Profeco organiza talleres en toda la República a través de sus oficinas de defensa del consumidor.
2: Tan solo en 2025 se realizaron 10.983 talleres de tecnologías domésticas, logrando apoyar a 347.500 personas en todo el país.
3: Esta labor ayuda directamente al ahorro familiar, fomenta un consumo más consciente y desarrolla habilidades que impulsan la autonomía económica.
2: Incluso, estas tecnologías han servido para quienes desean emprender y generar algo de dinero extra. Bajo este modelo hemos hecho, por ejemplo, limpiador de piso, pasta dental, gel para el cabello, protector solar y productos de confitería y panificación.
3: Hoy toca el turno de la crema de cacahuate.
2: ¡Comenzamos!
3: Con pocos ingredientes podemos hacer algo muy rico. Prueba de ello es que para hacer crema de cacahuate necesitaremos solamente
2: una taza de cacahuates pelados sin sal, una cucharada de piloncillo molido y una cucharadita de extracto de vainilla.
3: Seguro tienes en casa alguno de los ingredientes. De cualquier forma, se consiguen en el mercado más cercano.
2: De utensilios necesitaremos un procesador de alimentos o licuadora, taza medidora, cuchara sopera, cuchara cafetera, espátula de plástico y para envasar, un frasco de vidrio con tapa hermética.
3: Y esto me encanta, Nat. Una ventaja más de esta tecnología doméstica es que solo toma 30 minutos hacer la crema de cacahuate y en cambio se conserva por mucho tiempo. Su caducidad es de 1 año.
2: Pues manos a la obra. Para empezar, molemos los cacahuates en el procesador de alimentos hasta formar una pasta. Es importante que lo hagamos en intervalos cortos y al mismo tiempo ir reduciendo la velocidad mientras se va moliendo. Ya que tengamos la pasta de cacahuate y sin apagar el procesador, agregamos el piloncillo y la vainilla.
3: Mientras integramos todo muy bien, quiero comentarles que la crema de cacahuate es rica en proteína vegetal, tiene grasas saludables y mucha fibra.
2: Volviendo a la receta, hemos seguido mezclando en el procesador. Continuamos hasta obtener una crema suave y homogénea.
3: ¡Ojo! Si queda muy seca, podemos agregar media cucharadita de aceite vegetal. Se va agregando poco a poco en el procesador para que se incorpore correctamente.
2: Ahora, a envasar. Con ayuda de la espátula, vertemos la crema de cacahuate en el frasco de vidrio y lo etiquetamos con la fecha de elaboración y caducidad.
3: Esto es primordial para que luego no estemos comiendo algo ya caducado que nos pueda hacer daño. Finalmente, recuerda que hay que mantenerla en refrigeración.
2: Además, toma en cuenta que si con el tiempo percibes un aroma rancio, debes desecharla de inmediato. independientemente de la fecha de caducidad.
3: Da ese paso hacia un consumo informado e inteligente y anímate a elaborar esta tecnología doméstica.
2: No olviden que pueden ver más procedimientos de diferentes tecnologías en el canal de YouTube Profeco TV.
3: ¡Hasta la próxima!
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0: Ay, qué rico el cafecito, qué bárbaro. Buenos días, ¿cómo amanecieron, eh? Muy bien, ¿verdad? Qué bárbaro, qué chulada, ¿eh? Muy buenos días. 6:26 a.m. Qué fresco amaneció el día de hoy, ¿verdad? Bien fresquecito amaneció el día de hoy. Hoy, este día, amanecimos a 18 grados. 18 grados, vamos a estar a 28 grados el día de hoy. Buenos días.
1: Buenos días, pajarito.
0: ¿Cómo está, señor?
1: ¿Cómo está usted?
0: ¿Cómo amaneció?
1: Muy bien.
0: ¿Cómo
1: muy
0: amaneció?
1: Bien, gracias a Dios. Qué bueno, muy bien, qué bueno. Muy a gusto, muy feliz. Quiero hacerle una pregunta.
0: A ver, dígame.
1: ¿Por qué la estación esa no tiene volumen?
0: ¿No tiene volumen?
1: No.
0: ¿El radio de usted es el que no tiene volumen?
1: No, ya le cambié la estación.
0: ¿Ya le cambió?
1: Sí.
0: Súbale todo el volumen.
1: Sí, lo tiene todo, pero le cambio de estación. Y tiene todo el volumen.
0: Pues yo creo que algo está mal ahí en su radio, porque pues yo me escucho muy bien.
1: Sí, a lo mejor sí, pero se me da raro y le voy a hablar porque no tiene volumen.
0: No,
1: y
0: no.
1: Le cambio de estación.
0: Es más, usted está gritando, es más, está gritando de más aquí, mira. Me suena muy, muy alto aquí su volumen. Ha de ser su radio, yo creo que no sirve, yo creo.
1: Pensé que me hallé, que le dije.
0: Ah, con razón, pues.
1: Es que me llené el bote de la basura y cuando lo conecté estaba en la estación de la genial.
0: Ah, entonces no me eche la culpa a mí.
1: Que tenga buen día.
0: Pues, saludos. Es el que me escucha. Dice que es el que se halló en la basura, pues con razón no se oye, pues. Ya no serví el radio, oiga. Qué bárbaro, hombre. Muy buenos días, fíjense que el día de hoy es miércoles. Hoy es miércolitos, 12 de agosto del 2026, día de Juana Francisca de Chantal y de Fortino el día de hoy. ¿Cómo la ven? Hoy es día de Juana Francisca de Chantal y Fortino, miércoles 12 de agosto del 2026, día transcurridos 223 días y faltan por transcurrir 142 días, semana número 33. Les decía que amanecimos el día de hoy a 18 grados. Vamos a estar a 28 grados el día de hoy. Fíjate que vamos a estar amaneciendo, pues, bien fresquecito estos días. Mañana jueves, el viernes, el sábado, el domingo, el lunes, martes, todos los días va a amanecer fresquecito. Todos los días va a estar amaneciendo fresquecito. Ya como que se siente que está entrando el clima del invierno. Se siente ya. Ya se siente con tantas lluvias. Se siente ya que el clima del invierno nos va a sorprender antes de lo que ustedes pensaban. Pero sí, vamos a tener climas altos. Así como el día... Pues ya lo que es el domingo, lunes, estaremos a 36 grados durante el día. El miércoles a 35 grados, 36. Pero vamos a estar amaneciendo muy, pero muy fresquecitos. Es que ya se está anunciando el invierno para entrar con todo. Ya se está anunciando y les está diciendo, ahí les voy. Ahí les voy. Ábranse que llevo prisa. Y pónganse de una vez a sacar ya los gorritos, las bufandas, los suéteres, todo eso, a lavarlo y echarle mucho a su habitel para que huelan bonito, ¿verdad? Porque ya se siente el cambio de clima, como no quieran ustedes. Pero miren, pónganse a pensar, las hormiguitas se ponen a trabajar desde mucho tiempo antes. No, decía la avispa. No, ve, la hormiga trabajando, haciendo un calorón, decía la avispa. Ah, oh, ve, nomás la hormiga, se reían las avispas de las hormiguitas ahí. Ay, se reían las avispas. Las hormiguitas trabajen, todos los días trabajando las hormiguitas. Todos los días trabajando las hormiguitas. Y las avispas unas curotas. Risa y risa estaban las avispas, carcajeándose cuando veían a las hormiguitas trabajar. Llegó el invierno llegaron las lluvias y las avispas empezaron a sentir, ¿no? Empezaron a sentir temblor en el cuerpo. Y entonces las hormiguitas seguían trabajando. Y en cuanto empezaron ya las lluvias fuertes, las hormiguitas dejaron de pasar, dejaron de trabajar. Y las avispas no hallaban ni dónde meterse. ¿Eh? Hay que seguir esos pasos de las hormiguitas. Hay que seguir esos pasos. Son muy importantes ver la naturaleza y nosotros aplicarlo también, para que no nos sorprenda luego. ¿Ok? 6:31 a.m. Vámonos a pausa y ahorita regresamos con más a través de la genial 105.1 FM.
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Ahí escuchamos a Pedro Infante, Te Quiero Así, a través de la genial 105.1 FM en estas bonitas canciones, en este lindo amanecer. Vámonos rápidamente a pausa, pero antes vamos a despedir el programa y ahorita regresamos con más a través de la genial 105.1 FM.

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0: Bueno, pues ya son las 7 de la mañana con 30 minutos. 7 de la mañana con 30 minutos. Me toca ir a una pausa comercial. Pero regresando de la pausa comercial, tenemos algo que informarles. Tenemos ya la reflexión de Víctor Sánchez. Y fíjate que nos dice Víctor Sánchez, solo por hoy no me complicaré la vida. Solo por hoy. Es lo que debemos de pensar todos y decir, solo por hoy no me complicaré la vida. Así digan ustedes. Cierren los ojos y digan, solo por hoy no me complicaré la vida. Y verán que todo saldrá a la perfección. Sale, al final del día sacarás adelante el trabajo y dirás, óyeme, porque no me compliqué la vida, hice las cosas bien. Ok, sale pues. Vámonos a una pausa y regresando, escuchamos la reflexión de Víctor Sánchez.
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0: Así es, recuerden, solo por hoy no me complicaré la vida.

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1: No sé si hayas escuchado alguna vez esta frase: solo por hoy. Se usa mucho en los programas de liberación de adicciones. También se dice solo por estas 24 horas o solo por este día. O también se dice mantente firme los próximos 5 minutos. ¿Cuál es el poder de una frase como esta? Que no tenemos que cargar toda nuestra vida sobre nuestra espalda, simplemente el día de hoy. Y tiene tanta profundidad y poder porque en realidad la vida transcurre en el presente, en el momento, en lo que estamos viviendo. No sé si tú tengas algún programa para trabajar con ciertas cosas de las que no te puedes liberar, pero si no lo tienes, ese es uno muy bueno. Solo por hoy no me molestaré por lo que siempre me molesto. Solo por hoy trabajaré para dejar esta adicción que no puedo controlar. Solo por hoy dejaré de preocuparme. Solo por hoy dejaré de levantar la voz. Solo por hoy dejaré de andar estresado, preocupado. Solo por hoy voy a soltar un poquito el cuerpo. Voy a desestresarme. Es liberador aceptarlo. Por eso existen tantos grupos que tienen esa característica de ser anónimos, porque son para muchas cosas: para alcoholismo, drogadicción, para comer, para el juego, para cosas que nos hacen perder el control y no podemos liberarnos. Y entramos en un programa que nos dice: no te preocupes, por este día nada más vamos a dejarlo tranquilo eso, o que eso nos deje tranquilo a nosotros. Entender la profundidad de esta frase y hacerla nuestra y usarla para obtener la libertad de lo que tanto nos hace sufrir y nos esclaviza,

0: Ahí escuchamos a Víctor Sánchez con la reflexión del día de hoy, solo por hoy, solo por hoy, ¿ok? Solo por hoy, ahí escuchamos la reflexión de Víctor Sánchez, una reflexión que la verdad que nos deja a todos con la boca abierta de repente, ¿no? Solo por hoy, no me complicaré la vida, solo por hoy, sale. Ya ven que en Alcohólicos Anónimos dicen solo por hoy. Solo por hoy, bueno, pues solo por hoy no me complicaré la vida. ¿Ok? Métanselo en la cabeza y no se van a complicar la vida. Todo va a estar tranquilo. Si el jefe llega enojado, ustedes tranquilos, tómenlo con calma. Si les gritan, ustedes tranquilos, tómenlo con calma. ¿Ok? Ustedes tranquilos. Solo por hoy, no se compliquen la vida. Así háganlo todos los días. Y todo va a salir a la perfección. O de repente estás en tu casa, estás en casita y de repente empiezas a gritar, ¿no? O la mujer empieza a gritar. Empieza a gritar la mujer, o bueno, pues empiezas a gritar tú, un ejemplo, el hombre. Empieza a gritar el hombre. Y la mujer está calladita, no dice nada. Es que ella no se está complicando la vida. El que se está complicando la vida eres tú. ¿Ok? Déjala que grite y que diga lo que quiera la mujer o el hombre. No importa. Ustedes quédense callados. No respondan. ¿Por qué? Al momento de responder. Empieza a gritar uno, termina gritando el otro y se hace el argüende ya. Se hace la fiesta, se hace los problemas. Entonces no se resuelve nada. Mejor, solo por hoy, no se compliquen la vida, estén tranquilos y todo va a estar bien. ¿Ok? Buenos días.
1: Buenos días, pajarito, me da gusto saludarte.
0: Señor Alonso, muy buenos días, ¿cómo está?
1: Muy bien, ¿y usted, pajarito, escuchando la reflexión de nuestro hermano?
0: Víctor Sánchez, muy bonita reflexión.
1: Fíjate que qué maravilloso, porque el día tenemos que vivirlo al máximo.
0: Así es.
1: No sabemos nosotros, pajarito, la rayita, que todos se habla de una rayita.
0: Así
1: que tenemos
0: es.
1: Todos. ¿Sí?
0: Así es.
1: No sabemos cuándo va a llegar el día y la hora.
0: Así es, puede ser.
1: Entonces,
0: en cualquier momento,
1: entonces, ¿verdad? El comportamiento de nosotros con los semejantes tiene que ser lo más hermoso que se pueda hacer.
0: Así es.
1: Y vivir la vida educada como el Señor manda, ¿no?
0: Así es.
1: Vivir esa hermosa vida que nos da, por ejemplo, los pajaritos, los animalitos que el Señor tiene en este mundo, ¿cómo los alimenta, hijo? ¿Cómo los alimenta? ¿Cómo les da vida? ¿Cómo les da esa alegría? Porque ellos cantan, chiflan, a lo mejor lloran, no los vemos por sus sentimientos o por sus sufrimientos. Pero nosotros que somos humanos, debemos de amarnos y querernos como si fuera el último día y como decías tú antes de la reflexión, solo por hoy.
0: Solo por hoy, exactamente.
1: A mí me ha tocado compartir algunas pláticas con Al-Anon y con Alcohólicos Anónimos. Ellos viven el día porque no saben más al ratito si vuelvan a agarrar la jarra otra vez, ¿no?
0: Ajá.
1: Entonces, nosotros estamos por el mismo estilo, ¿verdad? Tenemos que portarnos como si fuera el último día. ¿Qué necesidad tienes de insultar a alguien? Si tienes un peso, compartirlo. Si tienes dos, uno para él y otro para mí.
0: Así
1: a lo mejor más al ratito, el 100 por 1, te lo va a dar el Señor. Porque Él es el dueño del oro y la plata.
0: Así es, señor Alonso. Tiene mucha razón.
1: Y muchos de nosotros. Y muchos de nosotros, pajarito, somos orgullosos. A ti te ha tocado que a veces ni los días le podemos dar a alguien.
0: Así es.
1: Con una amargura que trae, que te quedas impactado, dices, ¿cómo vive este hombre? ¿O qué cruz tan fuerte viene cargando?
0: Así es.
1: Y a veces esa cara triste te hace sentir mal y una cara alegre te hace sentir tan bien.
0: Así es.
1: Entonces hay que vivir el solo por hoy. El solo por hoy, y el solo por hoy los invito a tu público hermoso.
0: Gracias,
1: que Dios te
0: señor
1: bendiga,
0: Alonso.
1: Pajarito, y aquí estamos, ¿eh?
0: Gracias, muy amable, señor Alonso, por sus palabras. Gracias.
1: Que así sea, pajarito. Cuídate y que Dios te bendiga.
0: Igualmente, señor Alonso. Gracias. Ahí está, mira. Solo por hoy. Ahí está el señor Alonso dándonos su bonita reflexión también y sobre todo sus bonitas palabras. Y le mandamos un saludote muy especial. No tengo el gusto de conocerlo al señor Alonso. Y tengo mucho tiempo ya trabajando aquí en la radio y siempre nos habla. Algún día se me va a dar la oportunidad de saludarlo y estrechar la mano de ese gran señor. Le mandamos un saludote muy especial, señor Alonso. 7:42, señoras y señores, llegó el día. Llegó el día de la mochila con la mochila. Así es que mochilas con la mochila. 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Así es que ya lo sabes. Buenos días.
2: Buenos días, pajarito.
0: Dígame, señorita, ¿quién habla?
2: Ramona de la Colosa.
0: Hola, Ramoncita, ¿cómo estás?
2: Muy bien, aquí tomándome un rico cafecito.
0: Ota, yo también.
2: Porque amaneció muy buena mañana.
0: Oye, es bien rica la mañana, nos estuvo lloviendo anoche, muy bonito.
2: Muy bonito.
0: Sí, fíjate, pero anoche sí no me levanté para nada.
2: No, yo sí.
0: No, yo no me levanté, yo seguí dormidito bien a gusto porque sé que tengo que levantarme temprano todos los días.
2: Pues yo también me levanté temprano, pero me levanté
0: a mí. No, anoche no me quise levantar, que llueva rico, dije yo. Así es, Ramosita. ¿Qué tal? Dime, dígame.
2: No, hubo nada más que y que sigas con ese programa tan bonito.
0: Gracias, Ramoncita. Te mando un fuerte abrazo. Dios te bendiga.
2: Igualmente.
0: Gracias, saludos. Gracias, saludos. Vámonos a música y ahorita regresamos con más a través de la genial 105.1 FM. Llega para ustedes Juan Gabriel.

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mexicano Armando Manzanero.

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0: Ya son las 8:32 a.m. 8:32 a.m. Una disculpa a nuestro auditorio. Están haciendo unos pequeños ajustes donde se encuentra nuestra antena en este preciso momento. Nuestro compañero, el ingeniero Daniel Navarro, se encuentra en este momento en el cerro, acá donde está nuestra antena, donde está nuestro equipo. Y se está haciendo unos pequeños ajustes para tener mejor calidad, mejor sonido. Ya ven que ha llovido bastante estos días. Y bueno, pues también se le tiene que dar pues servicio, se le tiene que dar atención ahí al equipo. Y es lo que se está haciendo ahorita. Así es que le pedimos de antemano, pues nos tengan paciencia. No se está escuchando la radio así nada más porque sí. Se están haciendo algunos ajustes. En este momento nuestro ingeniero Daniel Navarro se encuentra pues arreglando algo de pues parte del equipo para tener más calidad, más sonido y más fidelidad. Vamos a pausa y ahorita regresamos con más a través de La Genial.
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acompañen en una reflexión, en un motivo cuando las luces comienzan a apagarse porque la humildad va a llegar a este escenario. A veces las grandes estrellas no se hacen en el aplauso, sino en otra manifestación. Nos acompaña un artista que estuvo con nosotros en la primera jornada y que vino desde España con la ilusión de conquistarles.

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Bueno, pues señoras y señores, vamos a despedir el programa en este preciso momento, Las Inmortales de la Genial, para entrar ya de lleno con, bueno, vamos a despedir Las Inmortales de la Genial para entrar ya con la programación normal, así es que mientras tanto despedimos este programa y ahorita regresamos con más. Seguimos a través de la Genial. Compromisito.

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0: Son las 12. Es el momento para que con toda la sabiduría de tu corazón y la fuerza de tu pensamiento, en los próximos 30 segundos, deseemos juntos la paz y el amor a nuestro hogar, México.
1: Oh Señor Dios nuestro, estamos convencidos de que el instrumento más poderoso para lograr la paz es la oración. Y confiados en eso, te rogamos llenes de tu amor misericordioso los corazones de todos los mexicanos, para que unidos trabajemos para lograr la paz que solo tú nos puedes dar y que tanto necesitamos en nuestra vida. Señor, te pedimos por un mundo mejor para nosotros y nuestros hijos, trayendo la paz a nuestros hogares, a nuestra ciudad, a nuestro país.
0: El corazón de México eres tú.
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1: Faltan 6 minutos, solamente 6 minutos para la 1 de la tarde. Vamos a recordar esta canción con los Mier. Déjala que se divierta.

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Tengan todos y cada uno de ustedes, ya son exactamente las 2 de la tarde. 2 de la tarde ya con 5 minutos. Qué gusto, placer acompañarlos en este maravilloso. Estamos ahora, miércoles 12 de agosto. Oiga, les saludamos a través del 105.1 Genial Estéreo. Qué raro escuchar todo esto. Oiga, señores, a ver cómo usted escucha usted. Tengo pendiente saber si estoy si me estoy escuchando bien. Se escucha bajito todavía como el día de ayer. Quiero que me lo hagan saber a través de la línea telefónica y me digan, oye, Lobito, se escucha muy bajito. Oye, ¿sabes qué? Se escucha nada más de un lado. Oye, se escucha medio rara la cosa. Entonces, si alguien que conoce bien de audio, que se comparte con nosotros y me diga cómo se está escuchando. Siento como que yo no estoy escuchando. Así siento como que, abuela, no lo sé. Pero bueno, ahí está, vamos a esperar sus llamadas. 631-312-5555, línea telefónica. Ahí está disponible para que usted se comunique y me diga qué canción le gustaría escuchar. ¡Ja! Yo también, dice la otra. Miente los ojos, ¿para qué? Así que ahí le encargamos. Vamos a continuar con más de la buena programación del 105.1 Genial Estéreo. Vámonos con esto, viene a cargo precisamente de la arrolladora Banda Limón. Qué guay, verle. Genial 105.1.

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Ahí está, señores, es Voz de Mando con el tema Y Ahora Resulta. Ya son exactamente las 2 de la tarde. 2 de la tarde, ya con 25 minutos. Y avanzamos rápidamente con más de la música a través de la que suena genial 105.1. En este miércoles, ombligo de la semana, 12 de agosto del 2026. Les saludamos y bueno, ahí le mandamos la invitación a toda la raza que nos está sintonizando. Muchas gracias. Lamentamos el hecho de cómo se escuche ahí. Ahorita ya está trabajando en este problema. No siento como que haya esa interacción. No siento, se escucha muy bajito, se escucha mal. No sé qué rollo está pasando, pero ahí le pedimos compresión. Pues bueno. 631-31-255. No me gusta hacer los programas así, para serles sincero. No disfruto en la calidad que está sonando ahorita. No disfruto hacer programa. Por lo cual, no somos como debemos de ser. Como siempre, con todas las chistes. Así como que abuela. Pero bueno, señores, estaremos con ustedes a lo largo de estas horas para que ustedes nos comunique con nosotros. 631-31-255-55, línea telefónica. Sale. Órale, pues vamos a continuar con más de la buena música. Llega la presencia musical de los Retoños del Río. Hoy nomás, qué rolón. Chicheo, pues triste, suena la genial 105.1-227.

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Ahí está, señores, es Valentín Elizalde con el tema Vete Ya. Son exactamente las 3 de la tarde con 4 minutos. Avanzamos rápidamente con más de la música. Señores, ya estamos en Mochilas con una Mochila. 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Ahí está la línea telefónica disponible, ¿sabes? Así que órale, pues ahí estamos. Oye, saludos para toda la raza que nos está sintonizando en la Colosio. Muchísimas gracias a toda la gente. Ya sintoniza la que suena genial 105.1. Saludos para el bebero. Saludos para el bebeto. Ahí a todo lo que da. Muchísimas gracias. Dice a los que ven por nombre Juana, Chantal y Fortino, muchas felicidades hoy en su día. Así que ahí les mandamos el saludito en esta maravillosa tarde. Vamos a continuar con más de la música a través de la que suena genial 105.1. Esto viene a cargo precisamente de Banda La Costeña, es la Caderona. Suena la genial.

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0: del Norte. El tema, ¿qué tal si eres tú? Es de la tarde con 37 minutos. Avanzamos rápidamente con más de la música a través del 105.1. Genial, estéreo en este maravilloso miércoles. Oiga, señores, fíjense, les estaba checando ahorita lo que era el clima pronóstico de lluvia. Efectivamente, ya tuvimos ahí unos, en algunos sectores de la ciudad llegó el chipi-chipi, como dicen, en algunos sectores de la ciudad hasta ahorita. Por lo que yo estoy checando que la probabilidad de lluvia posiblemente regrese como eso de las 7, 8 de la noche. Pero todo en relación al cambio de vientos, de humedad y todo puede variar. Siempre se lo he dicho. De aquí hasta el día de mañana, se supone que ya mañana no tenemos pronóstico de lluvia. Mañana estaremos registrando la temperatura máxima de 30 grados centígrados. No hay probabilidad de lluvia lo que resta en lo que sería mañana jueves, viernes, sábado y domingo. Pero estamos en Nogales. No podemos asegurarle absolutamente nada. O sea, así como acaba de cambiar el clima, puede venir para bien o para mal. Aquí la precipitación la tenemos para el día de hoy únicamente, según hasta las 11 de la noche, dicen algunos. Dicen que un pronóstico se mantiene todavía así activo. Sí, teníamos pronósticos hasta las 11 de la noche. Efectivamente, me están comentando acá, no sirve el volumen de... Sí, es a las 7 de la tarde el pronóstico de lluvia, efectivamente. Y a las 11 otro. Me están comentando aquí, no sirve el volumen de aquí de la radio, está muy bajito, se escucha muy bajito. Entonces ya el ingeniero está trabajando en eso, no sé qué problema, pero ahorita está muy bajito, tiene que subirle al volumen, al todo lo que dé su aparato, para que se pueda escuchar más o menos bien. Esa es la información que nosotros tenemos hasta ahorita. Están trabajando debido a los problemas de rayos que cayeron allá donde se encuentran las antenas y todos los aparatos y todo ese show. Pues efectivamente dañó algún aparato que ya están trabajando en él. Genial, buenas tardes.
1: Levito, tengo una consola de disco prieto, eso que le aumentas la velocidad y cantan en chinga.
0: ¡Ey! ¡Tráetela para acá, loco! ¡Tráetela para acá, a ver si sirve!
1: ¡Levito, que la andes batallando!
0: ¡Tráetela para acá, porque yo creo que se escucha mejor, yo creo, loco! ¡No, hombre! ¡Ya le echaron más leña a esto y nomás no!
1: ¡Oye! Oye, ponle al cholo ahí para que grite, sácale el buchi ahí por la ventana de la radio.
0: Deja de eso, me está comentando un vato y dice, Lobo, lo que yo tuve que hacer es que le subí todo el volumen a la radio para poder escuchar bien. Y así lo apagué, llegó mi mujer a poner música con todo el volumen, despertó a todos los vecinos en la madrugada. Con el ruidajo que puso en otra radio, no sé qué, puso música a todo volumen allá, te imaginarás.
1: Y naranjas dulces.
0: Y naranjas, yo le dije, dejen, ¿nosotros qué? La criatura.
1: Ahora está bien, ya sabes, pues ya sabe que uno no que es fiel ahí con los, sí, no, con los teleescuchantes, porque no son televidentes, que no estamos viendo a nada, que estamos viendo la bocina, ahí vamos a estar viendo la bocina como les muestra.
0: A ver qué. Afirma, viejo. Pero,
1: a ver si veo al cholo ahí mover a don Margaret de un lado para otro.
0: Sí, para mí que ya, el cholo loco tuvo que ver, algo le haber movido, o sea, haber empeñado algo de un aparato de los que tenemos aquí. Yo creo que por eso ya dejó de funcionar, como ese, a ver si este vato. No lo dudes, dijo el otro, vale. ¿Qué rollo le pongo, viejo? Ya estamos aquí.
1: Oye, sí, ya se pone muy, muy blandito digo, muy flexible. El cholo cuando viene los días el 60 y más.
0: Sí, fíjate que sí, se pone acá muy cariñoso con don Márgaro. Le empieza a hacer piojito.
1: Ya hasta le limpia la baba, ya que se duerme.
0: Ah, cómo no, pues sí. Ya está llegando el día.
1: Deja el cuitón a pescosa pata, viejo.
0: ¿Es que
1: le vamos
0: a hacer,
1: viejo,
0: alguna rola o qué? Échale.
1: Sí, mira, esa de la brisa que se llama Mambo Rock o Mambo, ¿qué se llama?
0: Mambo 8 o Mambo Rock.
1: Mambo 8, 1,
0: 2, 3, 4, toma lindo. Esa mera, afirma. Ahí la buscamos, viejo, se la ponemos ahorita.
1: Espérate. Y un saludo a todos los mecánicos del Paisa, donde me regaló.
0: ¡Arre, pues, ya está peinado para atrás! Ahí estamos. Mira, no, no, si la gente traviesa todavía, a pesar de todos, aquí andamos, dice. A pesar de todo, aquí andamos, dice. Se escuche bajito, escuche mal, de todo modo, aquí andamos. ¡Ay, no! Pero bueno, déjame ir un pequeño corte comercial. Regresamos con más a través de la que suena 105.1.
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0: traigan lo que sería, lo que son las mochilas aquí a las instalaciones de Genial Estéreo. Recuerden que nuestras oficinas están abiertas de 9 de la mañana a 2 de la tarde y de las 4 a las 7 de la tarde. Sale, próximamente estaremos dando la fecha de entrega, en el cual tú puedes participar también entregando tú mismo esas mochilas para estos pequeñitos ahora en el regreso de clases. ¿Qué esperas? Tráenos la donación aquí en las instalaciones de Genial Geni AM. Créanme que estos pequeños se los van a agradecer como no tienes idea. ¡Sale! ¡Órale pues! ¡Genial! ¡Buenas tardes!
1: Buenas tardes, hola Gabriel.
0: ¡Buenas tardes! ¡Dígame!
1: Gabriel, ¿puede poner una canción, porfa?
0: ¡Claro! ¿Cuál quieres?
1: Veo, Esmeralda de Sergio Vega.
0: ¡Esmeralda! ¡Sergio Vega! ¡El Chaca! ¡Sergio Vega! ¡Perfecto! Ahí le vas a escuchar ahorita todo volumen. ¡Sale!
1: Gracias, bye.
0: Adiós, bye, bye, ahí estamos. Bueno, oye, por cierto, seguimos saludando a las personas que llaman por nombre Juana o Juanita, ahí nomás, para Chantal y Fortino. El día de hoy están celebrando su onomástico, así que se la pasen de lo mejor en este maravilloso día. Sápenlas, de Roblox, pues. Ahí estamos. Genial, buenas tardes.
2: Buenas tardes, nada más para decirte que no te escuchas nada.
0: Ya sé, oiga, fíjate, no, tienes toda la razón del mundo, se escucha muy bajito, ¿verdad?
2: Sí.
0: Exacto, mira, tenemos un problema desde el día de ayer, yo creo que cayó un rayo por allá en las instalaciones donde se encuentran las antenas y dañó algunos aparatos, ya están trabajando los ingenieros en esto, pero lamentablemente sí, tienes toda la razón del mundo, entonces pues es lamentable que se esté escuchando así y usted que tenga que subirle más el volumen a su radio.
2: Bueno, por lo menos yo estoy adivinando a ver qué estás diciendo.
0: Ándale, exactamente, pues al menos. Pero muchísimas gracias, ¿alguna canción? Digo, para que la escuches ahí bajito. Ándale, pues, bye. No, sí, es que no, de plano. No se puede, no, yo no puedo hacer un programa de calidad o algo con esto así. No, yo no siento que deba estar haciendo un programa así, donde no me escucho, donde la música se escucha mal, donde lo que digo no se entiende. Entonces, pues no, ahí que se alivianen ingenieros a ver qué van a hacer o algo, porque no se puede. Mira, aquí estoy esperando a ver qué onda con esto y no escucha absolutamente nada. Miren nomás, ay Dios mío, pero bueno, vamos a ver qué show. Vamos a continuar con más de la música a través de la que suena genial 105.1. Mira, ya, apagarla ya, pero bueno, ya, ¿qué vamos a hacer? Ni modo, a ver, déjame ver si por acá, si quiere sonar esta cosa. Y sí, ahorita vamos a continuar con más de la música a través de la que suena 105.1.

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